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0: 6:33.
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0: 7 de la noche, 5 de la tarde.
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3: Quiero contarle, mi hermano, un pedacito de la historia negra, de la historia nuestra, caballero. Y dice así.

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1: 7 de la noche con 31 minutos.
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0: 8 de la noche, 5 de la tarde.
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0: 8 de la noche con 32 minutos.
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0: 9 de la noche en punto.
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0: de la noche con un minuto.
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0: 5 de la mañana, en punto.
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0: Un fuerte abrazo para nuestros oyentes en Colonia Itzá y Playa Blanca, quienes están disfrutando de la programación de Sabana Estéreo 100.1. Gracias por dejarnos ser parte de su mañana. Aquí música.
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bueno despacio. Sí, despacio, pero con cuidado, que el día es largo. No hay que pelearse con la mañana. Mejor llevarla con calma y buena actitud. Aquí continuamos acompañándoles con buena música en este arranque mañanero.

0: Buenos días, Petén. Sí, buenos días, Petén. Ya estamos en cabina para ponerle ritmo a tu mañana. Levántate con alegría, que la vida sigue y Sabana Estéreo suena más potente que nunca. 100.1, la potente, la radio que te levanta con sabor.
1: 5 de la mañana con 30 minutos.

Un saludo muy especial a nuestros amigos de Barrio La Candelaria y Barrio 3 de Abril, quienes están en sintonía. Gracias. Muchas gracias por preferirnos aquí en Sabana Estéreo 100.1. Seguimos trayéndote la mejor música de esta mañana. Salud, dinero y amor con Sabana Estéreo.

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Si estás celebrando tu cumpleaños o algún acontecimiento especial, te enviamos un gran abrazo desde Sabana Estéreo 100.1. 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

Bueno, no hay que correr. Sí, no hay que correr. Hay que avanzar firme, un paso a la vez. Como se pueda, pero sin rendirse. Hoy es un nuevo día, y eso ya es ganancia. Aquí continuamos, acompañándoles en esta mañana que empieza por Sabana Estéreo.

Sabana Estéreo 100.1 agradece a los oyentes en Barrio Vista Hermosa y Altea Belén por estar con nosotros en esta mañana. Es un placer acompañarnos con nuestra programación musical. Gracias por su sintonía. Aquí, más música en su vida.

0: 6 de la mañana con 2 minutos.
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Hola Petén, buenos días Petén. Aquí estoy para complacerles. Soy Alberto de la Torre y si no has mandado tu mensaje al 3190-2412, ¿qué estás esperando? Sigue disfrutando con Sabana Estéreo, la potente, con la música que te mueve. Aquí complacemos.

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1: Está bien cansarse, pero no rendirse. ¡Ánimo! A veces toca apretar un poco y seguir adelante. El día apenas empieza y todavía se puede hacer mucho. Así es de que aquí estamos acompañándoles desde muy temprano. ¡Ánimo!

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y nos escuchan desde Barrio Las Flores hasta Colonia Itzá. Sabana Estéreo 100.1 está presente con cada uno de ustedes. Gracias por estar con nosotros en esta hermosa mañana llena de mucha energía y buena música.

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2: Seis de la mañana con 30 minutos.
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6: Desde la Altea Belén hasta Colonia 20 de Mayo, Sabana Estéreo 100.1 está presente esta mañana en su hogar. Gracias por estar en sintonía y seguimos con más éxitos para alegrarte el día de hoy. Aquí la música.

Petén ya está despierto, claro, ya está despierto. Se oyen motores, pasos, puertas que se abren, que se cierran. Así empieza el día. Y aquí estamos sonando desde temprana hora, acompañándoles en ese viaje al trabajo. Y si va de paseo, también le acompañamos. Y nos puede escuchar en 100.1 FM y por internet, porque el tiempo avanza y no espera. Bueno, que el día sea siempre muy rendidor para usted. Buen viaje, buen trabajo.

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0: 7 de la mañana en punto.
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Un día más, claro, es un día más. Una oportunidad más. Eso ya es bastante. Aprovechemos lo que se pueda y seguimos caminando. Aquí continuamos con Sabana Estéreo, desde muy temprano con buena música. Buena acción.

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6: Buenos días a todos. Soy Alberto de la Torre en Sabana Estéreo 100.1, La Potente. ¿Ya listos para empezar el día? Claro que sí. Sí, si están en ruta, cocinando o rumbo al trabajo, aquí estoy para acompañarles con buena música. Escríbanme al WhatsApp 3190-2412 y pidan su canción favorita. Estamos en esta mañana con toda la energía y ahora vamos con música.

Y agradecemos a nuestros fieles oyentes de San Benito Petén y Barrio Vista Hermosa, ya que siempre están en sintonía con Sabana Estéreo 100.1, La Potente. Es un placer compartir con ustedes esta mañana. Gracias. Aquí está un exitoso licitado.

0: 7 de la mañana con 31 minutos.
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el esfuerzo se nota, aunque a veces nadie lo diga. Cada mañana cuenta y cada jornada suma. Para todos, nuestro mensaje es que no se rindan. Sí, no se rindan. Aquí estamos acompañándoles y seguimos adelante con Sabana Estéreo.

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3: En esta mañana enviamos un saludo especial a todos en Barrio La Candelaria y Colonia 20 de Mayo. Gracias por sintonizar Sabana Estéreo 100.1 y continuamos trayéndoles los éxitos que más disfrutan.

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3: Bienvenidos a esta emisión. Desde México soy Karen de la Cerda. Esta semana, Julieta Venegas destaca por partida doble. Dana y Malilla siguen ganando fuerza con Si se acaba el mundo. Romeo Santos y Prince Royce emocionan a los amantes de la bachata con Dardos. Y Morat continúa cosechando éxitos junto a Silvestre Dangog con Lo poco que yo quiero.
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0: 8 de la mañana en punto.
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5: Esta es Sabana Estéreo 100.1 FM. Hola, Petén. Hola, familia. Buenos días a todos. ¿Cómo amanecieron? Otro día más. Juntos, por supuesto, en esta super mañana. Qué placer y qué gusto me da saludarles, como siempre, para llevarles 4 horas de programación musical donde quiera que ustedes se encuentren en el Petén, con la familia, con los amigos o en su trabajo, por supuesto, o manejando. Hasta ahí nuestro saludo muy cordial. Y si está también por ahí ordeñando la vaquita, pues mi saludo cordial. Muchas felicidades. 3190-2412. 3190-2412 es nuestro enlace en WhatsApp para que hoy, como siempre, ya ustedes puedan enviar su saludo a quien ustedes deseen y quieran, por supuesto, y pidan su canción favorita. Ustedes mandan, ustedes programan. Sabana Estéreo es de ustedes. Esa es la realidad. Y yo encantado de hacerlo. Alvarito Gutiérrez, contigo empezamos a dominar la mañana en todo Petén, solo a través de la frecuencia de la música bonita 100.1 FM Sabana Estéreo. Buenos días, familia, bienvenidos con el cafecito en la mano. ¡Qué rico! Acompañamos cada momento de tu mañana. Sabana Estéreo 100.1 FM. También nos puedes encontrar en línea mandando tu mensaje a 3190-2412. 3190-2412. Identifícate con tu música.

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0: Es Sabana Estéreo 100.1, la potente que sigue contigo. Y yo soy Alvarito Gutiérrez, acompañándote desde las 8 y hasta las 12 del mediodía. Ay, ay, ay, yo me imagino que ya estás pensando en ese almuerzo delicioso que alguien te ha preparado, o posiblemente tú directamente. Así que te traemos la mejor música para que te prepares ese platillo rico y delicioso a esta hora. Pensando siempre en ti, con la mejor música en Sabana Estéreo 100.1 FM.
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0: 8 de la mañana con 30 minutos.
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3: Qué mañana. Por eso te digo que mi gusto es porque desde muy tempranito y durante toda la mañana sigo contigo. Escúchanos en el 100.1 FM o en línea. Déjanos tu mensaje 3190-2412. 3190-2412 de Sabana Estéreo.

Hola, hola, buenos días a todos. Gracias por permitirme ser tu gran acompañante. Aquí está Alvarito Gutiérrez compartiendo música y buena vibra por Sabana Estéreo 100.1 FM. También estamos en línea para que no te desconectes. Escríbeme al 3190-2412. 3190-2412 de Sabana Estéreo.

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5: 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Una radio pegadita a ti y una mañana insuperable. 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

0: ¿En serio?
1: ¿Para qué?
0: ¿Para qué, mi amor?
1: Sofía
0: Capú.
2: Seguimos con más música aquí en Estéreo Sabana 100.1. Ahora te dejamos con más música con La Potente.

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5: Ay, ay, ay, es Sabana Stereo 100.1 FM. Hola, hola, ¿qué tal? ¿Cómo están? Buenos días. Yo soy Alvarito Gutiérrez, acompañando tu mañana mientras preparas ese almuerzo. Y si es mami que lo prepara, qué rico cocinan las madres, ¿verdad? Las madres siempre cocinan y tienen un toque delicioso en el sazón. Y gracias a todos ustedes por estar con nosotros. Y esa cocina, ese platillo que sale rico y sabrosón con esos sabores deliciosos. Y desearles, por supuesto, a la hora de servirlo, un buen provecho. Y también que no falte la energía y la buena música de Sabana Stereo 100.1 FM y tu servidor y amigo Álvaro Gutiérrez apapachándote el corazón.
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1: ¡Qué mañana! Estás en la cocina cocinando esos huevitos revueltos con esos frijolitos fritos. ¡Ah, qué delicia! O estás en la oficina o atendiendo tu negocio. La radio te acompaña. Está encendida. Estamos prendidos. Sabana Estéreo 100.1 FM suena nítida para ti. Y si estás fuera, también puedes escucharnos en línea. Mándanos tu mensaje, tu saludo o pide tu canción al 3190-2412. Pídemela. 3190-2412. Aquí seguimos acompañándote esta mañana, bonito y sabrosón.

así es, porque cada mañana tiene su propio color, porque cada mañana tiene su propio ritmo. 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Escúchanos, conéctate en línea y llévanos contigo. La música está a tu lado. ¿Quieres participar? Escribirnos al 3190-2412. 3190-2412 esta mañana. Tu mensaje también es parte de esta gran programación que hacemos para ti con cariño.

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ay, ay, ay, este rito está caliente, calientito. La radio que te acompaña está aquí. Escúchanos en el 100.1 FM o conéctate en línea participando, escribiéndonos al 3190-2412. 3190-2412, porque tu participación para mí, para todos nosotros aquí en la radio, es importante. Eres parte de nuestra música, eres parte de nuestra vida, eres parte de nuestro diario vivir. 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
2: Bienvenidos a esta emisión. Desde México soy Karen de la Cerda. Esta semana, Julieta Venegas destaca por partida doble. Dana y Malilla siguen ganando fuerza con Si se acaba el mundo. Romeo Santos y Prince Royce emocionan a los amantes de la bachata con Dardos. Y Morat continúa cosechando éxitos junto a Silvestre Dangog con Lo poco que yo quiero.
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mañanas, qué mañanas tan bonitas. Gracias por estar en sintonía. Yo soy Alvarito Gutiérrez y me da mucho gusto acompañarte en esta mañana a través de Sabana Estéreo 100.1 FM. Si estás trabajando, viajando o atendiendo tu negocio, la radio va contigo. También estamos en línea. Escríbeme al 3190-2412 y sigamos compartiendo juntos esta mañana musical.

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1: La verdad que las mañanas siguen lindas y musicales aquí en el Petén, en sintonía de Sabana Stereo 100.1 FM. También puedes escucharnos participando en línea y llamando al 3190-2412. 3190-2412. Ese es el número, esa es la clave, esa es la conexión directa con tus saludos y, por supuesto, pidiendo tus canciones favoritas solo en Sabana Stereo.

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1: Buenos días, familia y amigos. Buenos días en la mañana. Qué linda mañana. ¿Quieres escuchar tu canción preferida? Es hora de complacerte. Aquí en Sabana Estéreo, La Potente, te complacemos con todo el ritmo y la energía de La Potente. Escríbenos al WhatsApp 3190-2412, 3190-2412. Y conéctate con la mejor música aquí en el Petén, dominando la mañana.

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5: Es Sabana Estéreo 100.1 FM. Qué placer, qué deleite estar contigo. Yo soy Alvarito Gutiérrez, llenando tu mañana de buena vibra. Estés con quien estés y donde estés, estamos contigo hasta las 12 del mediodía con pura energía, el poder musical de éxitos. Solo en Sabana Estéreo 100.1 FM.
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Pues así es, así es. Seguimos avanzando en la mañana y aquí estoy contigo. Te saluda como siempre Alvarito Gutiérrez, acompañándote en este tramo del día con buena música y buen ánimo. Estés en casa, en el trabajo o en el camino. Sabana Estéreo suena en el 100.1 FM y también en línea. Manda tu saludo o tu complacencia. Pídela al 3190-2412. 3190-2412. Seguimos juntos hasta el mediodía.

0: 10 de la mañana con 30 minutos.
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1: 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Estas son las super mañanas aquí en el Petén, disfrutando de Sabana Estéreo 100.1 FM en tu casa, en tu oficina o en tu negocio. La radio sigue encendida. Sabana Estéreo 100.1 acompañándote, y también puedes escucharnos online. Mándanos tu mensaje al 3190-2412. 3190-2412, familia, y forma parte de esta mañana con buena música.
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No la busques por otro lado. Sabana Estéreo 100.1 FM. Y también encuéntranos en línea. Escríbenos al 3190-2412. 3190-2412 con tu amigo y servidor, Alvarito Gutiérrez.

0: Sabana Estéreo 100.1, la potente, sigue contigo desde las 8 hasta las 12 del mediodía. Te acompaña Alvarito Gutiérrez. ¿Ya estás pensando en el almuerzo? Y aquí te traemos la mejor música para que prepares ese platillo con alegría.
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5: Hola, hola, Alvarito Gutiérrez en Sabana Estéreo, acompañando tu mañana mientras preparas el almuerzo o sigues con tus labores. Que no te falte la energía de la buena música.

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2: ¿listos para el almuerzo? Pero antes, la mejor música con Alvarito Gutiérrez en Sabana Estéreo, acompañándote desde las 8 hasta las 12, para que disfrutes cada momento de la mañana.
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Así suena la mañana cuando hay compañía de verdad. Aquí está Alvarito Gutiérrez a tu lado, acompañándote por Sabana Estéreo 100.1 FM. Escúchanos en tu radio o en línea. Desde donde estés, manda tu mensaje 3190-2412 y seguimos con buena música.

0: 11 de la mañana con un minuto.
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4: No, señor. La mañana continúa y avanza, y Sabana Estéreo sigue contigo. Ya sea que estés en casa o en el trabajo o en camino, aquí estamos para acompañarte con buena música y buena vibra. Escúchanos en Sabana Estéreo 100.1 FM o también en línea, de donde estés. Si quieres saludar, pedir tu canción o mandar un mensaje, escríbenos al 3190-2412. 3190-2412. Escríbelo, anótalo. Seguimos juntos haciendo historia y haciendo más liviana tu mañana.

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0: 11 de la mañana con 30 minutos.
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Así es, ahí estamos, a tu lado, online. Dile a tu novio, a tu primo, a tu sobrino, a tu tío, a tu papá, a tu novio, a tu esposo, que Sabana Estéreo está también online. 100.1 FM, claro, pide tu canción, manda tu saludo al 3190-2412, 3190-2412, y seguimos contigo esta mañana, acaparando y llenando tu corazón con música.

0: Oíste.
1: Buenas mañanas, buena música, buen ritmo en Sabana Estéreo. La música no se detiene. Escúchanos 100.1 FM y también en línea donde quiera que vayas, en la palma de tu mano, ahí estamos sonando. Manda tu saludo al 3190-2412 y nosotros continuamos tocando tu música favorita.

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3: Bienvenidos a esta emisión. Desde México soy Karen de la Cerda. Esta semana, Julieta Venegas destaca por partida doble. Dana y Malilla siguen ganando fuerza con Si se acaba el mundo. Romeo Santos y Prince Royce emocionan a los amantes de la bachata con Dardos. Y Morat continúa cosechando éxitos junto a Silvestre Dangog con Lo poco que yo quiero.
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Yo soy Alvarito Gutiérrez, apoderándonos de tu vida y de tu corazón en Petén. Seguimos a tu lado esta mañana. Sabana Estéreo 100.1 FM, también nos encuentras en línea. Escríbenos, escríbeme ya, escríbeme por favor. 3190-2412, 3190-2412, para atenderte con gusto y complacerte con tu música. Solo en Sabana Estéreo, desde Petén.

0: Continuamos con más música en tu estación favorita, aquí en Estéreo Sabana 100.1. Escucha.
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0: 12 del mediodía en punto.
1: Es Sabana Estéreo 100.1 FM, amigos y amigas, familia del Putén. Muchísimas gracias, les dice Alvarito Gutiérrez, por haberme acompañado en esta audición musical de 4 horas. Si Dios así lo permite, el Gran Ajao, el día de mañana, volveré en punto de las 8 de la mañana para que juntos exploremos el mundo musical que nos encanta y que nos alivia el alba y nos llena el corazón de felicidad. Muchísimas gracias, hasta mañana, buenas tardes, y con su permiso paso a retirarme.
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0: Yo crecí en una aldea donde no había televisión, pero teníamos marimba. Cuando sonaba, todos salíamos a la plaza. Aprendí a bailar antes que a leer y a querer mi tierra solo con oír esas notas. 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
1: 12 del mediodía con 30 minutos.
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Cuentan los abuelos que una mujer quedó viuda y para sostener a sus hijos se puso a tocar marimba en el mercado. Al principio se burlaban de ella, pero luego la escuchaban y se quedaban en silencio. Un día, al terminar su canción, la marimba soltó una nota tan triste que muchos juraron haberla visto llorar. Desde entonces, nadie volvió a burlarse, porque entendieron que esa marimba también era madre.

0: Una de la tarde con dos minutos.
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0: Y Occidente, por alza de combustibles, mantienen varados a cientos de conductores.
1: Apertura 2026 arranca este fin de semana con Municipal defendiendo al título frente a Cobán Imperial como visitante.
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1: Iniciamos con el contenido de la información. Mujer pierde la vida tras disparo accidental. El día de ayer se informó sobre un trágico accidente ocurrido dentro de una residencia ubicada en el caserío Rashken, en la jurisdicción de Tanchí, del municipio de San Pedro Cachá, en el departamento de Alta Verapaz. De acuerdo con la información dada a conocer, la persona fallecida fue identificada como María Reina Yat Iko. Los primeros reportes señalan que la mujer se encontraba manipulando y revisando un arma de fuego sin darse cuenta de que el arma aún tenía una bala alojada en la recámara, lo que provocó que se accionara de forma accidental y le causara una herida de gravedad a la altura del pecho.
0: Tras ser alertados del incidente, elementos del cuerpo de bomberos voluntarios se desplazaron al lugar para brindarle auxilio. Sin embargo, al momento de la evacuación confirmaron que la persona ya no contaba con signos de vida. Vecinos de la localidad indicaron que el esposo de la víctima se encuentra actualmente trabajando en los Estados Unidos.
1: El suceso causó consternación en la comunidad y generó diversos comentarios entre los pobladores. Por un lado, vecinos resaltaron la importancia de contar con la preparación adecuada y conocer las reglas básicas de seguridad antes de manipular armas en los hogares. Por otro lado, varios ciudadanos hicieron un llamado a las autoridades para que realicen las averiguaciones correspondientes y se esclarezca formalmente cómo ocurrieron los hechos.
0: Tenemos más información. Hombre resulta herido tras ser atropellado. El día de ayer, la estación 116 de los bomberos municipales departamentales del municipio de Táctica, Alta Verapaz, informó sobre un accidente de tránsito registrado en el cruce del Cid en el kilómetro 191 de la ruta a las Verapaces.
1: A bordo de la unidad de emergencia RD-149, los socorristas acudieron al lugar para atender a Andrés Chiquín Pop, de 63 años de edad, originario del sector La Isla, del municipio de Santa Cruz, en el departamento de Alta Verapaz. Según la información brindada, el hombre fue atropellado por un motociclista cuyo conductor se dio a la fuga tras el choque.
0: Al momento de la revisión, los bomberos notaron que el herido tenía una cortada abierta en la parte trasera de la cabeza. El personal del casco rojo le brindó los primeros auxilios para curar la herida y lograr su estabilización en el lugar.
1: Posteriormente, los familiares del hombre lesionado expresaron que no autorizaban su traslado a un centro asistencial, por lo que, tras recibir la atención de emergencia, permaneció en el sitio bajo la responsabilidad de su familia.
0: Hacemos con más información. Atienden a motorista atropellado. El día de ayer, la 36 compañía del Benemérito Cuerpo Voluntario de Bomberos de Cobán Alta Verapaz informó sobre un accidente de tránsito registrado en el kilómetro 203. De la ruta a las Verapaces.
1: Al lugar acudieron elementos del casco negro para brindar atención prehospitalaria a un motociclista que resultó afectado tras ser atropellado en dicho tramo carretero.
0: Durante la revisión en el sitio, los socorristas le proporcionaron los primeros auxilios necesarios y lograron su estabilización. Posteriormente, el paciente manifestó su decisión de no ser trasladado a un centro asistencial o centro hospitalario, por lo que firmó el acta correspondiente de negativa de traslado.
1: Bueno, y el día de ayer se tuvo una conferencia de prensa en la que un grupo de payasitos está promoviendo una actividad. El payasito Bomboncito

0: anuncia la realización del octavo Festival del Payaso, que se llevará a cabo este domingo 26 de julio en la ciudad de Cobán. La actividad iniciará con un desfile a las 4 de la tarde recorriendo la calle Minerva hasta llegar al Parque Infantil Navidad, donde se ofrecerá un show especial totalmente gratuito. Bomboncito destaca que este festival se organiza cada año gracias al esfuerzo conjunto de los payasos locales, quienes buscan ofrecer un espacio de alegría y convivencia para las familias. La invitación es abierta para que niños, padres, abuelos, amigos y toda la familia visite y pase una tarde llena de humor y entretenimiento.
1: Somos casi 35 payasos acá en Alta Verapaz y pues hemos organizado una junta directiva en donde pues hemos logrado hacer un match bastante increíble, en donde la gente pues ha respondido también con algunas donaciones que nos han hecho con respecto a las actividades que hemos desarrollado y por supuesto nos han apoyado para poder sufragar algunos gastos que hemos tenido. El domingo tenemos un desfile con todos los payasitos de Alta y Baja Verapaz que partirá desde Plaza Magdalena a partir de las 14 horas, 2 de la tarde, recorrerá toda la calle Minerva hasta finalizar en el Parque Infantil Navidad, en donde tenemos preparado un show súper especial con un payaso invitado que lo traemos desde la ciudad capital para poder brindar un espectáculo de calidad a toda la familia, a todas las familias que asistan a disfrutar de este octavo Festival del Payaso. Invitados todos. De alguna, creo que el payaso tiene dibujada una sonrisa y su misión principal es hacer sonreír a todas las personas que llegan a las actividades en donde pues, ellos son invitados, contratados, y por supuesto creo que la alegría siempre debe contagiarse. Hay mucha gente que pasa por situaciones adversas, sin embargo creo que la felicidad que transmite el payaso debe ser contagiosa y pues esa es la misión que tiene el payaso. Muchas veces también los payasos somos seres humanos, ¿verdad? Y pues atravesamos por diferentes situaciones, como bien lo mencionaba, sin embargo pues es importante mencionar que nosotros pues también tenemos y manejamos el mensaje que el show debe continuar, así llueva, truene o relampaguee, el show debe continuar. Actividades completamente gratis para toda la familia, están cordialmente invitados para que asistan y por supuesto lleven a quien ustedes quieran llevar y por supuesto abarrotemos el Parque Infantil Navidad. No se lo pierdan, domingo 26 de julio.
2: Se busca más información a través de Noti Noticias. Una persona herida tras accidente de tránsito. Este día la Dirección General de Protección y Seguridad Vial informó sobre la atención de un grave percance registrado en el kilómetro 130 de la ruta a Las Verapaces, carretera centroamericana 14, en jurisdicción de la aldea Cumbre Santa Elena, en el municipio de San Jerónimo, Baja Verapaz.
0: En el lugar colisionaron de frente un camión de volteo y un vehículo tipo pick-up. Debido a la fuerza del impacto, la parte frontal de la cabina del pick-up quedó completamente destruida, mientras que el transporte pesado registró severos daños en la parrilla delantera, dejando piezas metálicas y escombros esparcidos sobre la cinta asfáltica.
2: A consecuencia del choque, precisamente, y es que una persona resultó herida y fue trasladada de emergencia por cuerpos de socorro a un centro asistencial. Hasta el momento, la persona afectada no ha sido identificada.
0: Brigadas de Provial y agentes de la Policía Nacional Civil se presentaron a la zona para resguardar la escena y orden del tráfico. Según el reporte oficial de Provial, el accidente obstruye el carril con dirección hacia el sur, por lo que se ha habilitado un carril reversible para alternar el paso vehicular en ambos sentidos, recomendando a los conductores transitar con precaución en el sector.
2: A nivel nacional, estamos en la 1:15 PM, motorista resulta herido tras accidente. Este día se registró un choque de tránsito en el casco urbano del municipio de San Benito Petén, específicamente sobre la vía principal frente a las instalaciones de la empresa Honda, donde un joven motociclista resultó con diversas lesiones tras colisionar contra otro vehículo.
0: Al lugar acudieron socorristas de la 57 compañía del Benemérito Cuerpo de Bomberos Voluntarios, quienes le brindaron la atención prehospitalaria en el lugar. Luego de ser estabilizado e inmovilizado en una camilla rígida, el afectado fue abordado a la unidad de rescate y trasladado hacia la emergencia del Hospital de San Benito para recibir atención médica especializada.
2: Con esta información nos vamos a la pausa comercial para luego retornar con más noticias a través de las estaciones que conforman Corporación Radial de Norte. Ya volvemos.
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2: Editorial Noti Noticias. ¿Quién está defendiendo el derecho de los niños a recibir clases? Hay algo que preocupa profundamente y que no podemos seguir viendo como si fuera normal. Apenas los estudiantes regresaron del descanso de medio año y nuevamente varios centros educativos del área urbana de Cobán suspenden clases porque sus instalaciones están siendo utilizadas como albergues para los juegos magisteriales. Escuelas como Salvador de Oliva, Víctor Chavarría, Felipa Gómez, Josefa Jacinto, Ricardo Anderson, La Aplicación y otros establecimientos vuelven a cerrar sus puertas para los estudiantes. Mientras tanto, miles de niños y jóvenes siguen perdiendo días valiosos de aprendizaje. Que quede claro, nadie está en contra del deporte. Nadie cuestiona que los maestros tengan espacios para la convivencia y la competencia deportiva. Lo que sí es inaceptable es que esas actividades se desarrollen sacrificando el calendario escolar y afectando directamente a quienes deberían ser la prioridad del sistema educativo, los estudiantes. Y como si esto fuera poco, ya se aproxima la feria departamental, lo que nuevamente reducirá el tiempo efectivo de clases. Al final del año nos preguntamos por qué el rendimiento académico no mejora, por qué los niveles de lectura y comprensión siguen siendo bajos y por qué Guatemala continúa rezagada en educación. La respuesta está, en parte, frente a nuestros ojos, demasiadas interrupciones y muy poco tiempo efectivo dentro del aula. Además, Noti Noticias ha recibido denuncias de vecinos y padres de familia que señalan presuntas irregularidades durante estas actividades. Entre ellas, que algunos docentes habrían llegado bajo efectos de licor a centros educativos utilizados como albergues. También se nos ha informado que la Contraloría General de Cuentas estaría realizando verificaciones relacionadas con la participación de personal docente en los juegos magisteriales y el uso del tiempo laboral. Estas denuncias deberán ser investigadas y confirmadas por las autoridades competentes, pero precisamente por su gravedad merecen una explicación pública. Hemos buscado la versión del director departamental de Educación de Alta Verapaz, profesor Aníbal Alfonso Juárez, porque toda autoridad tiene el derecho y también la obligación de informar a la población. Esperamos que en las próximas horas pueda conceder una entrevista para responder estas inquietudes que hoy preocupan a cientos de familias. La educación pública no puede seguir perdiendo días por cualquier motivo. No puede normalizarse que una reunión, una celebración, una actividad deportiva o cualquier otra circunstancia termine suspendiendo clases. Cada jornada que se pierde representa una oportunidad menos para un niño que sueña con salir adelante. Desde este espacio hacemos un llamado respetuoso, pero firme, a la Dirección Departamental de Educación de Alta Verapaz y al Ministerio de Educación para que revisen estas prácticas. Los juegos magisteriales pueden continuar, pero sin afectar el derecho constitucional de miles de estudiantes a recibir una educación continua y de calidad. Porque el centro del sistema educativo no son los eventos, no son las actividades administrativas y tampoco los intereses particulares. El verdadero centro de la educación son los niños y los jóvenes de Guatemala. Ellos merecen maestros comprometidos, escuelas abiertas y autoridades que defiendan, por encima de todo, el derecho a aprender. Ese es el compromiso que el país espera de quienes tienen en sus manos el futuro de nuestras nuevas generaciones.

0: Seguimos con más información a través de Noti Noticias, prevención contra el dengue. Este día, la Dirección de Redes Integradas de Servicios de Salud de Baja Verapaz informó sobre el despliegue de acciones preventivas realizadas por el personal del Centro de Salud en la comunidad de San Vicente, jurisdicción del municipio de Granados.
1: Como parte de la estrategia permanece siempre el trabajo que vienen realizando el grupo de vectores contra las enfermedades transmitidas por los mismos zancudos. El personal de salud efectúa visitas domiciliarias casa por casa, o sea, el plan hormiga. Durante las inspecciones, los salubristas aplican larvicidas, dentro de ellos el conocido abate, dentro de las pilas, toneles y tanques de reserva, para evitar el desarrollo de las larvas de zancudo. De forma igual, se realiza la revisión de patios y áreas al aire libre para identificar y desechar recipientes inservibles, como botellas y envases vacíos que acumulan agua y se convierten en criaderos del mosquito Aedes aegypti.
0: Las autoridades del Distrito de Salud del municipio de Granados instan a los vecinos de San Vicente a colaborar, permitiendo el ingreso del personal debidamente uniformado e identificado, además de mantener limpios los recipientes de almacenamiento de agua en sus hogares para resguardar la salud comunitaria.
1: Asimismo, dentro del tema del sector salud, visitas domiciliarias para control de peso, talla y suplementación infantil. Este día, la dirección del Servicio de Salud DPT en Área Suroccidente dio a conocer las acciones de atención integral a la primera infancia que lleva a cabo equipo comunitario de atención en salud correspondiente al casco urbano de San Diego, perteneciente al Distrito de Salud en La Libertad Petén.
0: Como parte de este plan de trabajo en favor del bienestar nutricional y el desarrollo infantil, el personal de salud se desplaza directamente hacia las viviendas del sector para realizar jornadas de monitoreo de peso y talla en niñas y niños de la comunidad.
1: Durante el recorrido por los hogares, los salubristas equipados con herramientas e insumos médicos evalúan el crecimiento físico de los menores. En las imágenes compartidas por la institución se observa al personal utilizando infantómetros colocados sobre la mesa y corredores para medir con precisión la longitud de los lactantes, así como básculas de suspensión tipo reloj adaptadas con arneses para pesar a los pequeños en la entrada de sus viviendas.
0: Asimismo, los profesionales de salud aprovechan el contacto directo con las madres de familia para brindar atención especializada y administrar dosis de suplementación vitamínica en gotas directamente a los bebés, reforzando de esta manera, decimos, la prevención de la nutrición infantil e impulsando el desarrollo saludable de la niñez en el municipio.
1: Bueno, y este día el Instituto Nacional de Bosques, en conjunto con instituciones aliadas, desarrolló una campaña de reforestación en las áreas exteriores del metamercado Talpetate en Cobán, Alta Verapaz, como parte del programa Sembrando Huella. Así lo da a conocer el ingeniero Martín Fuentes, quien es el jefe de la institución de bosques.
2: El día de hoy nos encontramos realizando una de las actividades que son parte de nuestro programa emblemático, que es Sembrando Huella, ¿verdad? Lo que busca es el tema de la concientización a la población y la socialización de los bienes y servicios que nos dan los bosques. Y pues el día de hoy vamos a realizar también la actividad de una reforestación para que todos los participantes puedan tener esa vivencia, ¿verdad? Y ese compromiso con el medio ambiente, ¿verdad? Al estar sembrando los árboles que el día de hoy les vamos a estar distribuyendo. Pues el día de hoy estamos en compañía, ¿verdad?, de actores claves como son representantes de la municipalidad de Cobán, que es un aliado estratégico en el tema del medio ambiente y de la institución. También tenemos estudiantes de la universidad regional, también tenemos acompañamiento de personal de la Organización de las Naciones Unidas FAO, ¿verdad?, y también del Instituto ITER y de EFA, ¿verdad?
3: Ingeniero, 400 árboles dentro de diferentes especies se estarán sembrando el día de hoy.
2: Así es, el día de hoy vamos a estar realizando la siembra de diversidad de árboles, ¿verdad? Dentro de las principales, pues tenemos ahí el ciprés, el liquidamba y el pino, que son las que vamos a estar realizando el día de hoy aquí en el área, ¿verdad? Con la finalidad también de garantizar de que estos árboles también puedan tener un buen desarrollo, ¿verdad? Y que podamos darle un seguimiento y un monitoreo específico.
3: Ingeniero, y la importancia del árbol, creo que ante estos fuertes fuertes calores que se han presentado en la región, creo que los árboles juegan un papel importante.
2: Definitivamente, pues los árboles juegan un papel importante y tienen esa relación directa con nosotros desde toda nuestra vida, ¿verdad? Desde que nacemos, pues siempre tenemos un árbol a la par, pero es por la funcionalidad y los bienes que estos nos permiten. Sin los árboles definitivamente sería imposible la existencia en esta bella tierra, ¿verdad? Y como bien saben ustedes, pues Guatemala, su eslogan o su nombre es una tierra de muchos árboles, ¿verdad? O un área de árboles. Entonces definitivamente nosotros también tenemos que dar hincapié a esa parte y también venir y sembrar árboles, ¿verdad? Con la finalidad de también darle a conocer a toda la población de la importancia, como bien decía usted, y de lo que todos los bienes que nos puede dar los árboles, ¿verdad? Recordemos que los árboles nos dan muchos bienes y servicios, pero sobre todo nos da un servicio muy importante que es el tema del oxígeno, ¿verdad? Recordemos que con todas las contaminaciones, pues ahí se emite un gas que es el dióxido de carbono y los árboles al final lo utilizan dentro del proceso de la fotosíntesis para poder absorberlo y de ahí darnos un oxígeno puro, que es lo que nos permite estar acá.
0: Seguimos con más información a través de Noti Noticias. Estamos en la 1:28 PM. Denuncian presunto cobro excesivo en tarifa de transporte. Este día se informó sobre los reclamos de usuarios del transporte colectivo en el municipio de Cobán, Alta Verapaz, quienes denunciaron un presunto incremento injustificado en el cobro de pasaje en unidades que trasladan pasajeros desde el sector de Siguanja a las inmediaciones del Parque del Instituto Nacional de la Juventud.
1: De acuerdo con el reporte manifestado por los vecinos, algunas personas indicaron que se estaba realizando un cobro de 10 quetzales por persona, situación que causó malestar debido a que consideran que los prestadores del servicio se aprovechan de la alta demanda provocada por la dificultad de circulación y los bloqueos en las carreteras. Asimismo, se dio a conocer que las alertas fueron transmitidas por la Policía Municipal de Tránsito con el objetivo de que las autoridades inspeccionen a unidades señaladas y apliquen las multas correspondientes. La divulgación de este hecho generó opiniones divididas entre la población cobanera. Diversos ciudadanos manifestaron su inconformidad ante el alza generalizada de tarifas en el transporte, señalando que otros servicios como mototaxis y taxis comunitarios también han elevado sus costos, afectando la economía de las familias.
0: Sin embargo, en contraste, otros vecinos abordaron el mismo autobús, aclarando que la tarifa cobrada fue de 5 quetzales y no de 10 quetzales, indicando que el precio actual de los combustibles exige un ajuste mínimo en el pasaje y pidiendo que se verifique la información antes de realizar acusaciones que puedan perjudicar el trabajo de los transportistas.
1: Así que a oídos de los agentes de la Policía Municipal de Tránsito, tienen comprensión aún dentro de lo que es la zona norte, y de igual manera para los agentes de la Policía Nacional Civil, quienes ya tienen a su cargo lo que es la ruta nacional, pues verificar estos excesos en el cobro de pasaje. Con esta información hacemos una breve pausa comercial. Enseguida retornamos con más información.

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4: Tenemos importante información, capturan a hombre requerido por el delito de violación. Este día la comisaría 52 de la Policía Nacional Civil informó sobre la aprehensión de un individuo en cumplimiento de una orden judicial vigente durante un operativo realizado en el departamento de Baja Verapaz.
5: La captura fue ejecutada por agentes de la Policía Nacional Civil en la aldea Lobos, jurisdicción del municipio de Santa Cruz El Chol, donde procedieron a la detención de Edwin, de 33 años de edad.
4: Al verificar sus datos, las autoridades confirmaron que el detenido registraba una orden de aprehensión con fecha 18 de junio del presente año, girada por el juzgado de primera instancia penal de femicidio y otras formas de violencia contra la mujer y violencia sexual de Baja Verapaz por el delito de violación.
5: Tras concretarse su detención, el individuo fue trasladado y puesto a disposición del juzgado correspondiente para que evalúen su situación legal.
4: Estamos a 25 minutos de las 14 horas. El licenciado Edwin Guerrero, alcalde del municipio de Táctica, Alta Verapaz, da a conocer los avances en la ejecución de proyectos municipales, resaltando que cada obra responde a necesidades planteadas por los cocodes de las comunidades.
6: Sí, comentarles de que gracias a Dios ahí Táctica ha sido beneficiado, gracias a Dios a través de todo el proceso y todo el trabajo que se ha hecho y recientemente pues hemos estado inaugurando proyectos muy importantes que los hemos estado trabajando ya durante un año, año y medio, y el fin de semana pasado pues entregamos prácticamente ya un edificio, una construcción de un puesto de salud muy bonito. No sé si pudieron ver ustedes las imágenes, pero hicimos entrega de un proyecto de un puesto de salud en Táctic, que prácticamente lo inauguramos en la comunidad de Tampó, pero es un centro de protección en salud que tienen, porque están las áreas en Táctic están regionalizadas y ahí en la comunidad de Tampó convergen como 5 o 6 comunidades que son las comunidades que van a recibir la atención primaria en salud en esos espacios. Gracias a Dios pues tuvimos también la presencia e invitamos al director de área de salud, donde le pedimos el compromiso de él, ¿verdad?, para tener personal permanente ahí en ese espacio. Y gracias a Dios, pues estamos avanzando, colocando primeras piedras. Y igual este fin de semana también tenemos ya. ya programado una inauguración también de otro pavimento o una apertura de brecha y pavimento hacia una comunidad que le denominamos Benpe, que es un área quechí ahí de nuestro municipio. Y el día viernes próximo estaremos colocando la primera piedra también de un nuevo puesto de salud en la comunidad de Pancinic. Entonces estamos, gracias a Dios, avanzando en la programación y en la ejecución, y ya estamos casi finalizando la mayor parte de proyectos que traíamos del 2024, parte del 2025. Estamos avanzando y tratando pues de llegar, y como lo hemos repetido nosotros en muchas oportunidades, nosotros tratando de ir cumpliendo las necesidades de la población. O sea, no es capricho de las autoridades, no es decisión del Consejo Municipal ni de nadie en particular, sino cada proyecto que nosotros realizamos pues es producto de una necesidad planteada por los COCO de las comunidades, que es la forma de ser del trabajo en las municipalidades.
5: 13 horas con 37 minutos, avanzamos con la información. Capturan a dos hombres requeridos por la justicia. La Comisaría 62 de la Policía Nacional Civil reportó la captura de dos hombres que contaban con orden de aprehensión vigente en un procedimiento efectuado en el departamento de Petén.
4: La intervención estuvo a cargo de elementos de la Subdirección General de Análisis de Información Antinarcótica, quienes ejecutaban un operativo de inspección, registro e identificación de personas y vehículos en la aldea Guatelinda, Santiago, jurisdicción del municipio de La Libertad.
5: Durante la verificación de datos en la base policial, los agentes hicieron efectiva la detención de un hombre de 46 años de edad, solicitado por un juzgado del departamento de Quetzaltenango por el delito de estafa propia. En el mismo lugar se concretó la captura de un joven de 22 años de edad requerido por la justicia local del departamento de Petén por el delito de violación.
4: Posterior a su consignación en el punto del operativo, ambos individuos fueron trasladados y puestos a disposición del órgano jurisdiccional competente para resolver su situación legal.
5: Capturan a hombre por amenaza con arma de fuego. Este día, agentes de la Comisaría 52 de la Policía Nacional Civil reportaron la aprehensión de un hombre de 47 años de edad identificado como Marvin. En una rápida intervención realizada a la altura del kilómetro 137 de la ruta que conduce hacia el municipio de Salamá, en el departamento de Baja Verapaz.
4: De acuerdo con el informe oficial de la Fuerza Policial, la acción se derivó de una denuncia interpuesta por el señor Oscar, piloto de un autobús del transporte extraurbano con placas de circulación C-539-BLF. El denunciante alertó a las fuerzas de seguridad indicando que al transitar a la altura del kilómetro 132 en el sector conocido como Cumbre de Santa Elena, fue víctima de amenazas con arma de fuego por parte del conductor de un vehículo tipo camión grúa, identificado con placas comerciales 649-BYY, quien posteriormente intentó darse a la fuga sobre la ruta.
5: Gracias a la pronta reacción y el despliegue estratégico de los agentes de la Comisaría 52 de la Policía Nacional Civil, se le dio alcance e interceptó al sospechoso con 5 kilogramos, bueno, decimos, a 5 kilómetros de distancia. Durante la inspección correspondiente, los efectivos policiales le incautaron un arma de fuego tipo pistola marca CZ de color negro, según el modelo P09, con número de serie F-155-966, la cual contaba con un cargador o tolva conteniendo 18 cartuchos útiles. A pesar de que el detenido portaba la licencia respectiva y vigente para la aportación del arma, fue puesto a disposición de los tribunales correspondientes por el delito de amenaza.

0: Editorial, el privilegio de servir. Ser diputado, alcalde, ministro o cualquier funcionario público no es solamente ocupar un cargo. Es recibir la confianza de miles de ciudadanos y administrar recursos que pertenecen al pueblo. En los últimos años, los salarios de los diputados fueron incrementados de manera significativa. Es una realidad que todos conocemos. Sin embargo, más allá de discutir cuánto ganan, la verdadera pregunta es otra: ¿está recibiendo la población un trabajo proporcional a esa remuneración? Los ciudadanos esperan resultados. Esperan carreteras en buen estado, hospitales funcionando, escuelas dignas, agua potable, oportunidades de empleo y una gestión constante para resolver los problemas de cada departamento. El salario de un servidor público debe ir acompañado de mayor compromiso, mayor presencia en las comunidades, mayor fiscalización y mayor capacidad para gestionar el desarrollo. Porque mientras más alto es el privilegio de representar al pueblo, mayor es también la obligación de responderle con hechos. No se trata de criticar por criticar. Se trata de recordar que el servicio público es, ante todo, un compromiso con Guatemala. Y quienes ocupan esos cargos tienen en sus manos la oportunidad de dejar una huella de progreso o simplemente pasar desapercibidos. La población no espera discursos. Espera resultados. Porque al final, el mejor informe de un funcionario no es lo que dice, sino lo que hizo por la gente que lo eligió. Al final, el pueblo no recordará cuánto ganó un diputado, un alcalde o un funcionario. Recordará si ayudó a transformar su comunidad o si dejó pasar la oportunidad de hacerlo. Porque el dinero público siempre debe traducirse en resultados públicos. Esa es la verdadera rendición de cuentas que Guatemala espera de sus autoridades.
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2: 13 horas con 43 minutos, continuamos con más información. Bloqueos por alza en combustibles y canasta básica. Desde las primeras horas del día, manifestantes y transportistas de distintas localidades del departamento de Alta Verapaz, así como de otros departamentos, se concentraron en una serie de bloqueos en tramos carreteros claves. La medida responde a la creciente inconformidad social ante los constantes incrementos en el precio de combustibles y el alza generalizada de los productos de la canasta básica.
3: En el departamento de Alta Verapaz, el paso ha quedado completamente interrumpido en sectores como la aldea Siguanjá, kilómetro 224, y el acceso principal al municipio de Chisec, kilómetro 290, sumándose acciones en comunidades vecinas como Úcula, Secopur y la comunidad Semuy.
2: Tal como se constata en el lugar de los hechos, los manifestantes han colocado obstáculos sobre el asfalto empleando rocas de gran tamaño, ramas y neumáticos encendidos, generando densas columnas de humo. La interrupción del paso mantiene varadas largas filas de vehículos particulares y de transporte pesado. Paralelamente, agentes de la Policía Nacional Civil se han desplegado a las áreas afectadas para dar seguimiento al desarrollo de las jornadas e intentar restablecer la circulación.
3: Y es que la jornada de protesta ha generado posturas encontradas entre vecinos, usuarios del transporte y analistas comunitarios. Además, por un lado, existe un fuerte rechazo hacia el comportamiento de algunos microbuseros y transportistas. Diversas comunidades, además ciudadanos, denunciaron que algunos conductores están aprovechando los bloqueos para aplicar cobros excesivos y arbitrarios, con tarifas que alcanzan los 20 quetzales en tramos locales y hasta 50 hacia la ciudad de Cobán. La población remarca la injusticia de esta situación, señalando que los pasajes suben inmediatamente al incrementarse el combustible, pero nunca vuelven a bajar cuando el precio del petróleo disminuye. Ante esto, líderes locales proponen que no se apoye a los transportistas sin antes exigirles compromisos firmes para mantener tarifas justas.
2: Asimismo, se cuestiona la efectividad de cerrar las vías locales. Varios pobladores coinciden en que bloquear tramos departamentales termina perjudicando directamente al trabajador y al vecino del área, sin generar un impacto directo en las autoridades correspondientes. Diversos criterios apuntan a la fiscalización y la protesta debería de canalizarse directamente hacia el Congreso de la República para la revisión de impuestos e iniciativas sobre la ley de comercialización de hidrocarburos, o mediante el cierre simbólico de estaciones de servicio.
3: Finalmente, la presencia de las fuerzas de seguridad mantiene dividida a la opinión pública, mientras un sector exige a la Policía Nacional Civil garantizar el derecho a la libre locomoción para trabajadores y emergencias médicas. Otros ciudadanos critican la intervención policial en movilizaciones normativas o motivadas por el encarecimiento general del costo de la vida.
2: La Dirección General de Protección y Seguridad Vial, como única institución oficial emisora de datos viales en este corte, emitió el reporte oficial que hasta las 10:39 sobre el estado de la red nacional se mantenía de esta manera, donde se mantenían bloqueados en ambos sentidos en el kilómetro 224 en la aldea Ciguaná de Cobán Alta Verapaz, en el kilómetro 290, esto en el municipio o la ruta que conduce hacia Chisec, sobre la ruta RDAB09. Y en Alta Verapaz, asimismo, se reportan cierres en la ruta CA1 Occidente a la altura del kilómetro 89, esto a la altura de Tecpan Chimaltenango, y en el kilómetro 280 en jurisdicción de San Rafael Petzal Huehuetenango. En la ruta CA2 Occidente sobre el kilómetro 212 cruce de Las Victorias Quetzaltenango. En la ruta RD-GUA-01 en el kilómetro 15, esto a la altura de Villa Canales en la ciudad capital. En contraparte, las autoridades informaron que se encuentran completamente habilitados los pasos en el kilómetro 33 de la ruta RN10, esto en jurisdicción de Santa Lucía, Milpas Altas, Zacatepeques, en el kilómetro 316 de la ruta RN7 en el Estorizabal, y se recomienda a los conductores tomar precauciones e informarse por las vías oficiales para mantener actualización en cuanto a estos bloqueos. Con esta información hacemos una nueva pausa comercial. Enseguida retornamos con más información.
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2: Estamos de vuelta con más información a través de Noti Noticias. El arquitecto Alan Chicol informó sobre los avances en la reparación del tramo de la 15 Avenida y zona 4 de Cobán Alta Verapaz, específicamente en el sector del periférico norte.
3: Sí, ya allá en zona 4, en la 15 Avenida, allá donde está la familia Winter, con respeto menciono el apellido. Pues todos los vecinos habíamos arrancado nosotros ya con los procesos de conformación. Por cierto, hicimos unas mejoras o incorporamos tubería también de drenajes porque no tenían. Pues el señor alcalde se comprometió en hacer esa intervención. Sin embargo, pues no podíamos darle la cobertura de concreto hasta que no tuviéramos la red. Ahora ya hay un pozo de visita y pues también los vecinos, pues ahora también ya se le han instalado las acometidas de drenaje, y pues ya justamente el día de ayer, pues ya estamos dando finalización a la plancha principal de concreto. Ya estaremos ahí dándole los detalles con bordillos, pues un espacio, una avenida más. Por ahí veíamos algunos comentarios que decían que ese espacio es pequeño. Sin embargo, pues no hay espacio pequeño ni calle tan grande. Pues ya ustedes van a ver dentro de muy poquito algunas otras intervenciones que el señor alcalde, aparte de los proyectos que ya se tienen en ejecución, pues se van a seguir sumando otros tramos que pareciera que son secundarios. Sin embargo, hay mucha población cobanera en esos espacios donde teóricamente ya todo está pavimentado, pero claro está que hay muchos accesos. Ya hay lo que conecta con San Jorge, con la Pilita Chihuarrón, pues muchos temas de drenaje, instalaciones básicas que aún no lo cuentan, pero parte de lo que ya vamos haciendo por ahí, pues ahí ustedes van a ver en algunas imágenes ya, pues esa publicación justamente del día de ayer, culminábamos una fundición y pues muy contentos también de ir avanzando paso a paso con otra calle más pavimentada. Así como le dice el señor alcalde, nos vamos a caracterizar en hacer pavimentos, pero bien hechos, con sus drenajes y pues así en muchos otros lados de lo que vamos a incorporar.
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4: Continuamos con más información. Competencia desleal, opiniones y realidades en los mercados. El artículo 362 del Código de Comercio establece que todo acto contrario a la buena fe comercial o al normal desenvolvimiento de las actividades mercantiles se considera competencia desleal y, por lo tanto, injusto y prohibido. En la práctica, esto incluye acciones como difundir rumores o comentarios que afecten la reputación de otro comerciante, lo cual puede impactar directamente en sus ventas y en la confianza de los clientes. La ilustración que circula en redes sociales muestra un ejemplo de esta situación. Un vendedor descalifica los productos de su competidora, lo que constituye una práctica mercantil deshonesta.
2: A raíz de la difusión del contenido informativo que ejemplifica cómo la difamación o el desprestigio verbal afecta la actividad comercial, se generó un amplio debate entre la población sobre el alcance de esta normativa en el país.
4: Por un lado, diversos ciudadanos y profesionales señalan que el desprestigio, la propagación de rumores sobre la calidad de los productos y los ataques a la honra de un comerciante constituye prácticas deshonestas que afectan directamente el libre mercado. Sin embargo, coinciden en que existe un gran vacío en la fiscalización y aplicación de sanciones reales por parte de autoridades locales, dejando la norma únicamente en el papel.
2: Por otro lado, la población destaca que este fenómeno no se limita al comercio informal o a los mercados cantonales, sino que trasciende a grandes sectores corporativos e industriales donde se denuncian prácticas monopólicas y bloquean a nuevos competidores.
4: Ante esta situación, comerciantes y usuarios concluyen que, más allá de los chismes o la rivalidad desleal, la perseverancia, la buena atención y la calidad del producto continúa siendo la mejor herramienta para salir adelante en el mercado.
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2: Tenemos importante información, el analista climático Cleo Vasculajay del Instituto Nacional de Sismología, Vulcanología, Meteorología nos brinda la información climática para este día viernes 24 de julio del presente año.
6: Desde el Centro de Monitoreo les presentamos las condiciones meteorológicas para este día viernes 24 de julio de 2026. Como podemos observar en la siguiente imagen, en el Pacífico se encuentra un área de inestabilidad. Esto podría ingresar humedad al territorio nacional. En la siguiente imagen, observamos que no existe algún sistema meteorológico que podría afectar directamente al territorio nacional. Sin embargo, se observa una vaguada en altura, el cual podría inestabilizar la parte norte de Guatemala. Por lo que para este día se pronostica que se presenten lluvias acompañadas de actividad eléctrica en horas de tarde y noche sobre las regiones de Boca Costa, así como el sur de Occidente y parte de Petén. En cuanto a las temperaturas máximas, para este día se pronostica que se presenten temperaturas entre los 33 a 37 grados sobre la región del norte, Caribe, Valles de Oriente, así como en la Boca Costa y Pacífico. En Altiplano Central, las temperaturas podrían alcanzar los 26 o 27 grados. Y en Occidente, las temperaturas oscilarían entre los 23 a 25. El sol salió a las 5 horas con 44 minutos y se ocultará a las 18 horas con 34 minutos. Para mayor información, les hacemos la invitación a que visite la página oficial de Insibume, así como nuestras redes sociales.
4: 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Con esto cerramos una edición más de Noti Noticias. Gracias por informarse con nosotros desde los departamentos de Petén, Baja Verapaz y Alta Verapaz. Siga en sintonía de las emisoras que conforman Corporación Radial del Norte. Muy buenas tardes.
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9: Esta semana, Romeo Santos y Prince Royce alcanzan el primer lugar del conteo con Dardos, una colaboración que supera las 70 millones de reproducciones. Mon Laferte continúa consolidando esta etapa de su carrera con el tema A pesar de mí y de ti. Hash regresa a nuestro conteo con ¿Qué le pongo? Y Belinda y Los Ángeles Azules mantienen el impulso de Por ella.
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12: 2:00 p.m. en punto.
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0: 2 de la tarde con 30 minutos.
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3: Bienvenidos a esta emisión. Desde México soy Karen de la Cerda. Esta semana, Julieta Venegas destaca por partida doble. Dana y Malilla siguen ganando fuerza con Si se acaba el mundo. Romeo Santos y Prince Royce emocionan a los amantes de la bachata con Dardos. Y Morat continúa cosechando éxitos junto a Silvestre Dangog con Lo poco que yo quiero.
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Gracias por estar en sintonía. 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

0: 3 de la tarde con un minuto.
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0: 3 de la tarde con 30 minutos.
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0: 4 de la tarde en punto.
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0: 4 de la tarde con 33 minutos.
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0: Ha sido un gusto compartir esta tarde con ustedes. Soy Emily Fion, despidiéndome, pero dejándolos con la mejor selección musical de Sabana Estéreo, La Potente. Hasta la próxima.
1: 5 de la tarde con un minuto.
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10: Grave choque frontal en la ruta a Las Verapaces deja un herido y destrucción en la cabina de un pick-up.
8: Personal de salud realiza controles de peso y talla en hogares de Petén para prevenir la desnutrición infantil.
10: Exportadores analizan el impacto del nuevo arancel del 10% impuesto por Estados Unidos.
8: Cobán se prepara para la coronación de la nueva Rabina Hau para el periodo 2026-2027. Máxima representante indígena nacional.
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10: Estamos en las 17 horas con exactamente 5 minutos a través de Noti Noticias. El payasito Bomboncito anuncia la realización del octavo Festival del Payaso, que se llevará a cabo el próximo domingo 26 de julio en la cabecera departamental, en Cobán específicamente. La actividad iniciará con un desfile a las 4 de la tarde recorriendo la calle Minerva hasta llegar al Parque Infantil Navidad, donde se ofrecerá un show especial totalmente gratuito. Bomboncito destaca que este festival se organiza cada año gracias al esfuerzo conjunto de los payasos locales, quienes buscan ofrecer un espacio de alegría y convivencia para las familias. La invitación es abierta para niños, padres de familias y sobre todo los abuelos, los amigos, que disfruten de una tarde llena de humor y entretenimiento.
11: Somos casi 35 payasos acá en Alta Verapaz y pues hemos organizado una junta directiva en donde pues hemos logrado hacer un match bastante increíble, en donde la gente pues ha respondido también con algunas donaciones que nos han hecho con respecto a las actividades que hemos desarrollado y por supuesto nos han apoyado para poder sufragar algunos gastos que hemos tenido. El domingo tenemos un desfile con todos los payasitos de Alta y Baja Verapaz que partirá desde Plaza Magdalena a partir de las 14 horas, 2 de la tarde, recorrerá toda la calle Minerva hasta finalizar en el Parque Infantil Navidad, en donde tenemos preparado un show súper especial con un payaso invitado que lo traemos desde la ciudad capital para poder brindar un espectáculo de calidad a toda la familia, a todas las familias que asistan a disfrutar de este octavo festival del payaso. Invitados todos. De alguna creo que el payaso tiene dibujada una sonrisa y su misión principal es hacer sonreír a todas las personas que llegan a las actividades en donde pues, ellos son invitados, contratados, y por supuesto creo que la alegría siempre debe contagiarse. Hay mucha gente que pasa por situaciones adversas, sin embargo creo que la felicidad que transmite el payaso debe ser contagiosa y pues esa es la misión que tiene el payaso. Muchas veces también los payasos somos seres humanos, ¿verdad? Y pues atravesamos por diferentes situaciones, como bien lo mencionaba. Sin embargo, pues es importante mencionar que nosotros pues también tenemos y manejamos el mensaje que el show debe continuar, así llueva, truene o relampaguee, el show debe continuar. Actividades completamente gratis para toda la familia, están cordialmente invitados para que asistan y por supuesto lleven a quien ustedes quieran llevar y por supuesto abarrotemos el Parque Infantil Navidad. No se lo pierdan, domingo 26 de julio.

0: nacional e histórico que fortalece la identidad nacional.
1: Señoras y señores, y la corona de plata con incrustaciones de jade es una joya de alto valor histórico elaborada en plata y jade, adornada artísticamente con tres largas plumas de quetzal. Esta pieza ha sido declarada Patrimonio Cultural Intangible de la Nación. Se trata de una corona rotativa que se otorga por un año a la ganadora y lleva grabados los nombres de las ex Rabina Jau como símbolo de honor, tradición y continuidad del legado cultural.
0: El cetro Monja Blanca de Plata es una orquídea finamente elaborada en plata que representa a la Monja Blanca, flor nacional de Guatemala. Este cetro constituye un símbolo emblemático de la riqueza natural del país y representa la flora característica de la verde Verapaz. Collar con la cruz de Santo Domingo de Guzmán. Esta pieza luce la cruz patriarcal de Santo Domingo de Guzmán y simboliza la fusión sincrética entre la fe católica y la cosmovisión maya. Elaborada en honor a Santo Domingo de Guzmán, santo patrono del municipio de Cobán.
1: Indumentaria maya, corresponde al traje típico original del lugar de procedencia de la ganadora. Esta vestimenta resalta la riqueza cultural de su comunidad, preservando el legado, la memoria y la antigüedad de los textiles heredados por los abuelos como un símbolo vivo de identidad, tradición y raíces ancestrales.
0: Portar estas insignias refleja la alta responsabilidad de ser una voz que inspira, une y preserva la cultura de los pueblos mayas, asumiendo el compromiso de servir a la sociedad con sabiduría, humildad y liderazgo. El día del discurso en el 58 Festival Folclórico Nacional Rabina Jau, en la imperial ciudad de Carlos V, Cobán, se realizó trascendental jornada del día de discursos. Desde las 8 de la mañana, en las instalaciones de Tribuna Monja Blanca, se realiza marcando uno de los momentos más importantes en la programación oficial del 58º Festival Folclórico Nacional Rabina Jau.
1: Durante esta importante actividad, las representativas de los diversos pueblos originarios de Guatemala comparten su voz, su historia y el profundo significado de la identidad cultural de sus comunidades. A través de sus intervenciones, las participantes demuestran el liderazgo, la sabiduría y el compromiso que las distingue, resaltando los valores ancestrales y la riqueza de las tradiciones que forman el legado de los pueblos indígenas del país.
0: La celebración cultural continuará este sábado 25 de julio en las instalaciones del Instituto Nacional de la Juventud de Alta Verapaz. Las actividades darán inicio a las 9 de la mañana con la develación del escenario oficial, una presentación dirigida exclusivamente a los medios de comunicación. Posteriormente, a las 16 horas, se llevará a cabo la esperada velada de elección y coronación de la nueva Rabina Jau para el periodo 2026-2027. La Hija del Rey es un evento emblemático que reunirá la memoria, el arte y la identidad de los pueblos originarios.

0: Seguimos con más información a través de Noti Noticias. Estamos en las 17 horas con 13 minutos. Una persona herida tras accidente de tránsito. Este día la Dirección General de Protección y Seguridad Vial informó sobre la atención de un grave percance vial registrado en el kilómetro 130 de la ruta Las Verapaces, CA14, en jurisdicción de la aldea Cumbre Santa Elena, en el municipio de San Jerónimo, Baja Verapaz.
1: En el lugar colisionaron de frente un camión de volteo y un vehículo tipo pick-up. Debido a la fuerza del impacto, la parte frontal de la cabina del pick-up quedó completamente destruida, mientras que el transporte pesado registró severos daños en la parrilla delantera, dejando piezas metálicas y escombros esparcidos sobre la cinta asfáltica.
0: A consecuencia del choque, una persona resultó herida.

0: y fue trasladada de emergencia por cuerpos de socorro a un centro asistencial. Hasta el momento, la persona afectada no ha sido identificada.
1: Brigadas de Provial y agentes de la Policía Nacional Civil se presentaron a la zona para resguardar la escena y ordenar el tráfico. Según el reporte oficial de Provial, el accidente obstruye el carril con dirección hacia el sur, por lo que se habilitó un carril reversible para alternar el paso vehicular en ambos sentidos, recomendando a los conductores transitar con precaución por este sector.
0: Información de interés: motorista resulta herido tras accidente. Este día se registró un choque de tránsito en el casco urbano del municipio de San Benito, Petén, específicamente sobre la vía principal, frente a las instalaciones de la empresa Honda, donde un joven motociclista resultó con diversas lesiones tras colisionar contra otro vehículo.
1: Al lugar acudieron socorristas de la 57 compañía del Benemérito Cuerpo de Bomberos Voluntarios, quienes le brindaron la atención prehospitalaria en el lugar. Luego de ser estabilizado e inmovilizado en una camilla rígida, el afectado fue abordado a una unidad de rescate y trasladado hacia la emergencia del Hospital Regional de San Benito para recibir atención médica especializada.
0: Con esta información nos vamos a la pausa comercial. Estamos en las 17 horas con 15 minutos. Ya volvemos con más noticias.

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4: Editorial Noti Noticias. ¿Quién está defendiendo el derecho de los niños a recibir clases? Hay algo que preocupa profundamente y que no podemos seguir viendo como si fuera normal. Apenas los estudiantes regresaron del descanso de medio año y nuevamente varios centros educativos del área urbana de Cobán suspenden clases porque sus instalaciones están siendo utilizadas como albergues para los juegos magisteriales. Escuelas como Salvador de Oliva, Víctor Chavarría, Felipa Gómez, Josefa Jacinto, Ricardo Anderson, la aplicación y otros establecimientos vuelven a cerrar sus puertas para los estudiantes. Mientras tanto, miles de niños y jóvenes siguen perdiendo días valiosos de aprendizaje. Que quede claro, nadie está en contra del deporte. Nadie cuestiona que los maestros tengan espacios para la convivencia y la competencia deportiva. Lo que sí es inaceptable es que esas actividades se desarrollen sacrificando el calendario escolar y afectando directamente a quienes deberían ser la prioridad del sistema educativo, los estudiantes. Y como si esto fuera poco, ya se aproxima la feria departamental, lo que nuevamente reducirá el tiempo efectivo de clases. Al final del año nos preguntamos por qué el rendimiento académico no mejora, por qué los niveles de lectura y comprensión siguen siendo bajos y por qué Guatemala continúa rezagada en educación. La respuesta está, en parte, frente a nuestros ojos, demasiadas interrupciones y muy poco tiempo efectivo dentro del aula. Además, Noti Noticias ha recibido denuncias de vecinos y padres de familia que señalan presuntas irregularidades durante estas actividades. Entre ellas, que algunos docentes habrían llegado bajo efectos de licor a centros educativos utilizados como albergues. También se nos ha informado que la Contraloría General de Cuentas estaría realizando verificaciones relacionadas con la participación de personal docente en los juegos magisteriales y el uso del tiempo laboral. Estas denuncias deberán ser investigadas y confirmadas por las autoridades competentes, pero precisamente por su gravedad merecen una explicación pública. Hemos buscado la versión del director departamental de Educación de Alta Verapaz, profesor Aníbal Alfonso Juárez, porque toda autoridad tiene el derecho y también la obligación de informar a la población. Esperamos que en las próximas horas pueda conceder una entrevista para responder estas inquietudes que hoy preocupan a cientos de familias. La educación pública no puede seguir perdiendo días por cualquier motivo. No puede normalizarse que una reunión, una celebración, una actividad deportiva o cualquier otra circunstancia termine suspendiendo clases. Cada jornada que se pierde representa una oportunidad menos para un niño que sueña con salir adelante. Desde este espacio hacemos un llamado respetuoso, pero firme, a la Dirección Departamental de Educación de Alta Verapaz y al Ministerio de Educación para que revisen estas prácticas. Los juegos magisteriales pueden continuar, pero sin afectar el derecho constitucional de miles de estudiantes a recibir una educación continua y de calidad. Porque el centro del sistema educativo no son los eventos, no son las actividades administrativas y tampoco los intereses particulares. El verdadero centro de la educación son los niños y los jóvenes de Guatemala. Ellos merecen maestros comprometidos, escuelas abiertas y autoridades que defiendan, por encima de todo, el derecho a aprender. Ese es el compromiso que el país espera de quienes tienen en sus manos el futuro de nuestras nuevas generaciones.

0: Estamos de vuelta con más información. 17:22. Prevención contra el dengue. Este día, la Dirección de Redes Integradas de Servicios de Salud del Departamento de Baja Verapaz informó sobre el despliegue de acciones preventivas realizadas por el personal del Centro de Salud en la comunidad de San Vicente, jurisdicción de Granados.
1: Como parte de la estrategia permanente contra las enfermedades transmitidas por vectores, el personal de salud efectúa visitas domiciliarias casa por casa. Durante las inspecciones, los salubristas aplican larvicida, conocida como el abate, en pilas, toneles y tanques de reserva, para evitar el desarrollo de las larvas de zancudo. De igual forma, se realiza la revisión de patios y áreas al aire libre para identificar y desechar recipientes inservibles como botellas y envases vacíos que acumulan agua y se convierten en criaderos de mosquito Aedes aegypti.
0: Las autoridades del Distrito de Salud del municipio de Granados instan a los vecinos de San Vicente a colaborar, permitiendo el ingreso del personal debidamente uniformado e identificado, además de mantener limpios los recipientes de almacenamientos de agua en sus hogares para resguardar la salud comunitaria.
1: Bueno, y asimismo se está realizando visita domiciliaria para control de peso, talla y suplementación infantil. Este día la Dirección de Servicios de Salud de Petén, Área Sur Occidente, dio a conocer las acciones de atención integral a la primera infancia que lleva a cabo el equipo comunitario de atención en salud correspondiente al casco urbano de San Diego, perteneciente al Distrito de Salud de La Libertad, Petén.
0: Como parte de este plan de trabajo en favor del bienestar nutricional y el desarrollo infantil, el personal de salud se desplaza directamente hacia las viviendas del sector para realizar jornadas de monitoreo de peso, talla en niñas y niños de la comunidad.
1: Durante el recorrido por los hogares, los salubristas equipados con herramientas e insumos médicos evalúan el crecimiento físico de los menores en las imágenes compartidas por el personal de la institución. Se observa que están utilizando infatometros, colocando sobre mesas y corredores para medir con precisión la longitud de los lactantes. Asimismo, como las conocidas básculas de suspensión tipo reloj adaptadas con arneses para pesar a los pequeños en la entrada de las viviendas.
0: Asimismo, los profesionales de la salud aprovechan el contacto directo a las madres de familia para brindar atención personalizada y administrar dosis de suplementación vitamínica en gotas directamente a los bebés, reforzando de esta manera la prevención de la desnutrición infantil e impulsando el desarrollo saludable de la niñez en el municipio.
1: Bueno, y este día el Instituto Nacional de Bosques, en conjunto con instituciones aliadas, desarrolló una campaña de reforestación en las áreas exteriores de Metamercado Talpetate. Esto en el departamento de Alta Verapaz, como parte del programa Sembrando Huella.
2: El día de hoy nos encontramos realizando una de las actividades que son parte de nuestro programa emblemático, que es Sembrando Huella, ¿verdad? Lo que busca es el tema de la concientización a la población y la socialización de los bienes y servicios que nos dan los bosques. Y pues el día de hoy vamos a realizar también la actividad de una reforestación para que todos los participantes puedan tener esa vivencia, ¿verdad? Y ese compromiso con el medio ambiente, ¿verdad? Al estar sembrando los árboles que el día de hoy les vamos a estar distribuyendo. Pues el día de hoy estamos en compañía, ¿verdad?, de actores claves como son representantes de la municipalidad de Cobán, que es un aliado estratégico en el tema del medio ambiente y de la institución. También tenemos estudiantes de la universidad regional, también tenemos acompañamiento de personal de la Organización de las Naciones Unidas FAO, ¿verdad?, y también del Instituto ITER y de EFA, ¿verdad?
3: Ingeniero, 400 árboles dentro de diferentes especies se estarán sembrando el día de hoy.
2: Así es, el día de hoy vamos a estar realizando la siembra de diversidad de árboles, ¿verdad? Dentro de las principales, pues tenemos ahí el ciprés, el liquidamba y el pino, que son las que vamos a estar realizando el día de hoy aquí en el área, ¿verdad? Con la finalidad también de garantizar de que estos árboles también puedan tener un buen desarrollo, ¿verdad? Y que podamos darle un seguimiento y un monitoreo específico.
3: Ingeniero, y la importancia del árbol, creo que ante estos los fuertes calores que se han presentado en la región, creo que los árboles juegan un papel importante.
2: Definitivamente, pues los árboles juegan un papel importante y tienen esa relación directa con nosotros desde toda nuestra vida, ¿verdad? Desde que nacemos, pues siempre tenemos un árbol a la par, pero es por la funcionalidad y los bienes que estos nos permiten. Sin los árboles definitivamente sería imposible la existencia en esta bella tierra, ¿verdad? Y como bien saben ustedes, pues Guatemala, su eslogan o su nombre es una tierra de muchos árboles, ¿verdad? O un área de árboles. Entonces definitivamente nosotros también tenemos que dar hincapié a esa parte y también venir y sembrar árboles, ¿verdad? Con la finalidad de también darle a conocer a toda la población de la importancia, como bien decía usted, y de lo que nos, todos los bienes que nos puede dar los árboles, ¿verdad? Recordemos que los árboles nos dan muchos bienes y servicios, pero sobre todo nos da un servicio muy importante que es el tema del oxígeno, ¿verdad? Recordemos que con todas las contaminaciones, pues ahí se emite un gas que es el dióxido de carbono y los árboles al final lo utilizan dentro del proceso de la fotosíntesis para poder absorberlo y de ahí darnos un oxígeno puro, que es lo que nos permite estar acá.
0: Seguimos con más información. Denuncian presunto cobro excesivo en tarifas de transporte. Este día se informó sobre los reclamos de usuarios del transporte colectivo en el municipio de Cobán, Alta Verapaz, quienes denunciaron un presunto incremento injustificado en el cobro de pasaje en unidades que trasladan pasajeros desde el sector de Siguanja a inmediaciones del parque del Injud.
1: De acuerdo con el reporte manifestado por los vecinos, algunas personas indicaron que se estaba realizando un cobro de 10 quetzales por persona, situación que causó malestar debido a que consideran que los prestadores del servicio se aprovechan a la alta demandada provocada por la dificultad de circulación y los bloqueos en las carreteras. Asimismo, se dio a conocer que las alertas fueron transmitidas a la Policía Nacional, a la Policía Municipal de Tránsito de Cobán, quienes son los que regulan el transporte colectivo, con el objetivo de que las autoridades inspeccionen las unidades señaladas y apliquen las multas correspondientes.
0: La divulgación de este hecho generó opiniones divididas entre la población cobanera. Diversos ciudadanos manifestaron su inconformidad ante el alza generalizada de tarifas en el transporte, señalando que otros servicios como mototaxis y taxis comunitarios también han elevado sus costos, afectando la economía de las familias.
1: En contraste, otros vecinos que abordaron el mismo autobús aclararon que la tarifa cobrada fue de 5 quetzales y no de 10, indicando que el precio actual de combustible exige un ajuste mínimo en el pasaje y pidiendo que se verifique la información antes de realizar acusaciones que puedan perjudicar el trabajo de los transportistas. Así que, tarea para los amigos de la Policía Municipal de Tránsito y de la Policía Nacional Civil. Con esta información hacemos una breve pausa comercial. Enseguida retornamos con más información.

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4: Capturan a hombre requerido por el delito de violación. Este día la Comisaría 52 de la Policía Nacional Civil informó sobre la aprehensión de un individuo en cumplimiento de una orden judicial vigente durante un operativo realizado en el departamento de Baja Verapaz.
5: La captura fue ejecutada por agentes de la Policía Nacional Civil en la aldea Los Jobos, jurisdicción del municipio de Santa Cruz El Chol, donde procedieron a la detención de Esvin, de 33 años de edad.
4: Al verificar sus datos, las autoridades confirmaron que el detenido registraba una orden de aprehensión con fecha 18 de junio del presente año, girada por el juzgado de primera instancia penal de femicidio y otras formas de violencia contra la mujer y violencia sexual de Baja Verapaz por el delito de violación.
5: Tras concretarse su detención, el individuo fue trasladado y puesto a disposición del juzgado correspondiente para que resuelva su situación legal.
4: Seguimos con más información a través de Noti Noticias. Estamos a 25 minutos de las 18 horas. El licenciado Edwin Guerrero, alcalde del municipio de Táctica Alta Verapaz, da a conocer los avances en la ejecución de proyectos municipales, resaltando que cada obra responde a necesidades planteadas por los cocodes de las comunidades.
6: Gracias a Dios, ahí Táctica ha sido beneficiado, gracias a Dios, a través de todo el proceso y todo el trabajo que se ha hecho, y recientemente pues hemos estado inaugurando proyectos muy importantes que los hemos estado trabajando ya durante un año, año y medio, y el fin de semana pasado pues entregamos prácticamente ya un edificio, una construcción de un puesto de salud muy bonito. No sé si pudieron ver ustedes las imágenes, pero hicimos entrega de un proyecto de un puesto de salud en Táctica, que prácticamente lo inauguramos en la comunidad de Tampó, pero es un centro de protección en salud que tienen, porque están las áreas en Táctica están regionalizadas, y ahí en la comunidad de Tampó convergen como 5 o 6 comunidades, que son las comunidades que van a recibir la atención primaria en salud en esos espacios. Gracias a Dios pues tuvimos también la presencia e invitamos al director de área de salud, donde le pedimos el compromiso de él, ¿verdad?, para tener personal permanente ahí en ese espacio. Y gracias a Dios, pues estamos avanzando, colocando primeras piedras, y igual este fin de semana también tenemos ya programado una inauguración también de otro pavimento o una apertura de brecha y pavimento hacia una comunidad que le denominamos Benpe, que es un área quechí ahí de nuestro municipio. Y el día viernes próximo estaremos colocando la primera piedra también de un nuevo puesto de salud en la comunidad de Pancini. Entonces estamos, gracias a Dios, avanzando en la programación y en la ejecución, y ya estamos casi finalizando la mayor parte de proyectos que traíamos del 2024, parte del 2025. Estamos avanzando y tratando pues de llegar, y como lo hemos repetido nosotros en muchas oportunidades, nosotros tratando de ir cumpliendo las necesidades de la población. O sea, no es capricho de las autoridades, no es decisión del Consejo Municipal ni de nadie en particular, sino cada proyecto que nosotros realizamos pues es producto de una necesidad planteada por los COCO de las comunidades, que es la forma de ser del trabajo en las municipalidades.
5: Capturan a dos hombres requeridos por la justicia. La comisaría 62 de la Policía Nacional Civil reportó la captura de dos hombres que contaban con órdenes de aprehensión vigentes en un procedimiento efectuado en el departamento de Petén.
4: La intervención estuvo a cargo de elementos de la Subdirección General de Análisis de Información Antinarcótica, quienes ejecutaban un operativo de inspección, registro e identificación de personas y vehículos en Aldea Guatelinda, San Diego, jurisdicción del municipio de La Libertad, Petén.
5: Durante la verificación de datos en la base del sistema policial, los agentes hicieron efectiva la detención de un hombre de 46 años de edad, solicitado por un juzgado del departamento de Quetzaltenango por el delito de estafa propia. En el mismo lugar se concretó la captura de un joven de 22 años de edad, requerido por la justicia local de Petén por el delito de violación.
4: Posterior a su consignación en el punto del operativo, ambos individuos fueron trasladados y puestos a disposición del órgano judicial competente para que resuelvan su situación legal.
5: Y en más información, capturan a hombre por amenaza con arma de fuego. Este día, agentes de la comisaría 52 de la Policía Nacional Civil reportaron la aprehensión de un hombre de 47 años de edad, identificado como Marvin, en una rápida intervención realizada a la altura del kilómetro 137 de la ruta que conduce hacia Salamá, en el departamento de Baja Verapaz.
4: De acuerdo con el informe oficial de la fuerza policial, la acción se derivó de una denuncia interpuesta por el señor Oscar, piloto de un autobús del transporte extraurbano con placas de circulación C-539-BLF. El denunciante alertó a las fuerzas de seguridad, indicando que al transitar a la altura del kilómetro 132 en el sector conocido como Cumbre de Santa Elena, fue víctima de amenazas con arma de fuego por parte del conductor de un vehículo tipo camión grúa, identificado con las placas de circulación comercial 649-BYY, quien posteriormente intentó darse a la fuga sobre la ruta.
5: Gracias a la pronta reacción y despliegue estratégico de los agentes de la comisaría 52, decimos, de la Policía Nacional Civil, se le dio alcance e interceptó al sospechoso 5 kilómetros adelante. Durante la inspección correspondiente, los efectivos policiales le incautaron un arma de fuego tipo pistola marca C60 con modelo P09 con el número de serie correspondiente, la cual contaba con un cargador o tolva conteniendo 18 cartuchos útiles.
4: A pesar de que el detenido portaba la licencia respectiva y vigente para la portación del arma, fue puesto a disposición de los tribunales correspondientes por el delito de amenazas.
1: Editorial, el privilegio de servir. Ser diputado, alcalde, ministro o cualquier funcionario público no es solamente ocupar un cargo. Es recibir la confianza de miles de ciudadanos y administrar recursos que pertenecen al pueblo. En los últimos años, los salarios de los diputados fueron incrementados de manera significativa. Es una realidad que todos conocemos. Sin embargo, más allá de discutir cuánto ganan, la verdadera pregunta es otra: ¿está recibiendo la población un trabajo proporcional a esa remuneración? Los ciudadanos esperan resultados. Esperan carreteras en buen estado, hospitales funcionando, escuelas dignas, agua potable, oportunidades de empleo y una gestión constante para resolver los problemas de cada departamento. El salario de un servidor público debe ir acompañado de mayor compromiso, mayor presencia en las comunidades, mayor fiscalización y mayor capacidad para gestionar el desarrollo.
7: porque mientras más alto es el privilegio de representar al pueblo, mayor es también la obligación de responderle con hechos. No se trata de criticar por criticar. Se trata de recordar que el servicio público es, ante todo, un compromiso con Guatemala. Y quienes ocupan esos cargos tienen en sus manos la oportunidad de dejar una huella de progreso o simplemente pasar desapercibidos. La población no espera discursos. Espera resultados. Porque al final, el mejor informe de un funcionario no es lo que dice, sino lo que hizo por la gente que lo eligió. Al final, el pueblo no recordará cuánto ganó un diputado, un alcalde o un funcionario. Recordará si ayudó a transformar su comunidad o si dejó pasar la oportunidad de hacerlo. Porque el dinero público siempre debe traducirse en resultados públicos. Esa es la verdadera rendición de cuentas que Guatemala espera de sus autoridades.
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4: Seguimos con más información, estamos a 18 minutos de las 18 horas. Estudiantes cuestionan versión de la USAC sobre expedientes. Continúan las dudas en torno a la desaparición de expedientes académicos en la Universidad de San Carlos de Guatemala. Varios estudiantes aseguran contar con constancias de inscripción, certificaciones y documentos que demuestran que sus registros sí existían antes de que la universidad informara sobre la pérdida de archivos. Los afectados piden una resolución rápida, ya que muchos temen atrasos en sus estudios o dificultades para graduarse. Mientras tanto, la USAC mantiene habilitada una ventanilla especial para revisar cada caso de manera individual.
5: Y en más información a nivel nacional, solo el 12.6% de la red vial está en rehabilitación. Expertos consideran positivo que el gobierno avance con proyectos de rehabilitación de carreteras. Sin embargo, advierten que el esfuerzo sigue siendo insuficiente frente al deterioro de la red vial en Centroamérica. Actualmente, únicamente el 12.6% de las carreteras prioritarias se encuentra en proceso de intervención. Especialistas señalan que es necesario acelerar la ejecución de los proyectos y fortalecer la planificación para evitar que el mal estado de las rutas continúe afectando el comercio, el transporte y la seguridad de miles de usuarios que diariamente circulan por el país.
4: Más información de interés a través de Noti Noticias. Insibume reporta 440 sismos tras el temblor de 7.4. El Instituto Nacional de Sismología, Vulcanología, Meteorología e Hidrología informó que la secuencia sísmica registrada después del fuerte temblor de magnitud 7.4 el pasado 7 de julio ha acumulado 440 eventos hasta la mañana de este viernes 24 de julio. De estos, 33 fueron percibidos por la población y el resto únicamente detectados por la red de monitoreo. Las magnitudes han oscilado entre 2.5 y 7.4, siendo el más reciente un movimiento de 4.3 grados ocurridos a las 3:32 el día de hoy.
5: El reporte indica que la actividad ha disminuido progresivamente desde el sismo principal, aunque continúan las réplicas de menor intensidad en la zona afectada. El INSIBUME mantiene vigilancia permanente y recordó que los datos son preliminares y pueden actualizarse conforme se incorporen nuevos registros. La institución pidió a las poblaciones mantenerse informada a través de sus canales oficiales y de la Coordinadora Nacional para la Reducción de Desastres.
4: La CONRED reiteró las medidas de prevención ante un sismo: mantener la calma, protegerse bajo estructuras firmes como mesas, activar el plan familiar de respuesta en los hogares y evitar correr en lugares públicos. En la vía pública se recomienda alejarse de postes eléctricos, ventanas y edificios, mientras que quienes estén en vehículos deben estacionarse en un sitio seguro y permanecer dentro de. Además, las autoridades insisten en que la reparación y sobre todo la preparación y la calma son claves para reducir riesgos durante estos eventos naturales.
5: Con esta información hacemos una breve pausa comercial. Enseguida retornamos con más información.

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4: Estamos de vuelta con más información. Bloqueos por alza en combustibles y canasta básica. En una actualización oficial emitida por la Dirección General de Protección y Seguridad Vial a eso de las 3 horas con 54 minutos de la tarde de este viernes 24 de julio, se confirma la liberación del paso vehicular en la mayoría de carreteras del país que habían sido bloqueadas desde las primeras horas de la mañana por manifestantes y transportistas en protesta por las constantes y los constantes incrementos en el precio de los combustibles y el alza generalizada en productos de la canasta básica.
5: En el departamento de Alta Verapaz se reporta precisamente interactivo y de monitoreo en tiempo real de Provial. Confirma que la circulación ha quedado completamente restablecida sobre la ruta RD en el departamento de Alta Verapaz, específicamente en el kilómetro 224 en jurisdicción de Aldea Siguanja, Cobán. El tránsito fue liberado a las 2 de la tarde con 4 minutos, mientras que en el kilómetro 290 en el acceso al municipio de Chisec, el paso quedó abierto a las 2 de la tarde con 23 minutos. Este horario, mientras tanto, durante la mañana, estas vías junto a accesos en comunidades como Uculá, Secocpur y Semuy permanecieron paralizadas con rocas de gran tamaño, ramas y neumáticos encendidos que generaban densas columnas de humo, dejando largas filas de vehículos particulares y de carga pesada varados sobre el asfalto.
4: Estas jornadas de protesta dejó ver posturas encontradas en la población. Por un lado, ciudadanos expresaron su malestar hacia sectores del transporte extraurbano y microbuseros por aplicar cobros arbitrarios durante los bloqueos, elevando los pasajes de 20 quetzales en tramos locales y hasta 50 hacia la cabecera departamental de Alta Verapaz, señalando la inconformidad de que los Los pasajes suben inmediatamente con el petróleo, pero no bajan cuando este disminuye.
5: Asimismo, diversos sectores cuestionaron la efectividad de cerrar vías departamentales por el impacto directo al trabajador local, sugiriendo fiscalizar directamente al Congreso de la República para la revisión de leyes de comercialización e impuestos sobre hidrocarburos, o realizar cierres simbólicos en estaciones de servicio. Respecto a la presencia de la Policía Nacional Civil, la opinión se mantuvo dividida entre quienes exigían garantizar el derecho a la libre locomoción para emergencias médicas y quienes criticaban la intervención policial ante el encarecimiento general de costos de la vida.
4: Y en una entrevista realizada al arquitecto Alan Chicol de la Municipalidad de Cobán, informó sobre los avances en la reparación del tramo que quedó pues destruido en la 15 avenida del sector de la zona 4 de Cobán, Alta Verapaz, en la que muchos vecinos manifestaban con molestia que la municipalidad no hacía las reparaciones correspondientes y que tenía que intervenir otras empresas privadas. En relación a este tema, el arquitecto Alan Chicol indicó lo siguiente.
6: Pues sí, ya allá en zona 4, en la 15 avenida, allá donde está la familia Winter, con respeto menciono el apellido, pues todos los vecinos habíamos arrancado nosotros ya con los procesos de conformación. Por cierto, hicimos unas mejoras o incorporamos tubería también de drenajes porque no tenían. Pues el señor alcalde se comprometió en hacer esa intervención, sin embargo, pues no podíamos darle la cobertura de concreto hasta que no tuviéramos la red. Ahora ya hay un pozo de visita y pues también los vecinos, pues ahora también ya se le han instalado las acometidas de drenaje y pues ya justamente el día de ayer pues ya estamos dando finalización a la plancha principal de concreto, ya estaremos ahí dándole los detalles con bordillos, pues un espacio, una avenida más, por ahí veíamos algunos comentarios que decían que ese espacio es pequeño, sin embargo pues no hay espacio pequeño ni calle tan grande, pues ya ustedes van a ver dentro de muy poquito algunas otras intervenciones que el señor alcalde, aparte de los proyectos que ya se tienen en ejecución, pues se van a seguir sumando otros tramos que pareciera que son secundarios, sin embargo, hay mucha población cobanera en esos espacios donde teóricamente ya todo está pavimentado, pero claro está que hay muchos accesos, ya hay lo que conecta con San Jorge, con la pilita Chihuarrón, pues muchos temas de drenaje, instalaciones básicas que aún no lo cuentan, pero parte de lo que ya vamos haciendo, por ahí pues ahí ustedes van a ver en algunas imágenes ya, pues esa publicación justamente del día de ayer, culminamos una fundición y pues muy contentos también de ir avanzando, paso a paso con otra calle más pavimentada, así como lo dice el señor alcalde. Nos vamos a caracterizar en hacer pavimentos, pero bien hechos, con sus drenajes y pues así en muchos otros lados de lo que vamos a incorporar.
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5: Seguimos con más información, estamos a 5 minutos de las 18 horas. El ingeniero encargado de la logística de la feria informó que ya se trabaja en la asignación de espacios y puestos dentro de las instalaciones del metamercado Talpetate de Cobán, Alta Verapaz, con el objetivo de que todo se lleve de manera ordenada y sin afectar las actividades cotidianas del mercado.
6: Un tema que ya tenemos la feria, ya estamos en feria, ya hemos iniciado un procedimiento pues bastante ordenado en las instalaciones de Metamercado, ya con asignación de espacios, asignación de puestos, muchas personas también que quisieran incorporarse a esta feria departamental. Sin embargo, pues tenemos límites en algunos espacios, ya estamos todos listos, ya próximamente el día, esta semana que viene, el lunes en adelante, pues ya haremos los marcajes correspondientes para hacerlo ordenadamente y pues también agradeciendo el apoyo de todos, tanto de las personas que venden acá en el mercado, porque sacrifican esa parte y es por eso, es de vital importancia para que el mercado pues continúe con sus labores cotidianas, que el vecino pueda seguir veniendo a comprar al mercado y para eso esto va a estar habilitado como parqueo, al igual también el agradecimiento a los transportistas que ya con ellos estaremos en comunicación para la organización, ¿verdad? Sabemos que es una semana de feria y pues es la fiesta del patrono y pues ya como municipalidad pues ya estamos organizados para que todo pueda llevarse de la mejor manera. Una invitación especial de parte del señor alcalde, el licenciado Felipe Pop Cucul, para que se acerquen a la feria, pues, seguridad, pues ya de igual manera a la gobernación departamental, pues también a ellos nosotros le giraremos, o pues ya se les ha girado el programa, el itinerario general de feria, para pues que ellos también nos apoyen, ¿verdad?, con las instituciones de seguridad. Pero sin embargo, la municipalidad, a través de la policía municipal, la municipal de tránsito, pues estarán destacados para que esto pueda llevarse con mayor normalidad. Y pues una invitación a que vengan y que disfruten de esta feria 2026, y pues que bienvenidos desde ya.
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4: El analista climático Clefas Kulajay del Instituto Nacional de Sismología, Vulcanología, Meteorología e Hidrología nos brinda la información para lo restante de este día a nivel nacional.
7: Desde el Centro de Monitoreo les presentamos las condiciones meteorológicas para este día viernes 24 de julio de 2026. Como podemos observar en la siguiente imagen, en el Pacífico se encuentra un área de inestabilidad. Esto podría ingresar humedad al territorio nacional. En la siguiente imagen observamos que no existe algún sistema meteorológico que podría afectar directamente al territorio nacional. Sin embargo, se observa una vaguada en altura, el cual podría inestabilizar la parte norte de Guatemala. Por lo que para este día se pronostica que se presenten lluvias acompañadas de actividad eléctrica en horas de tarde y noche sobre las regiones de Boca Costa, así como el sur de Occidente y parte de Petén. En cuanto a las temperaturas máximas, para este día se pronostica que se presenten temperaturas entre los 33 a 37 grados sobre la región del norte, Caribe, Valles de Oriente, así como en la Boca Costa y Pacífico. En altiplano central, las temperaturas podrían alcanzar los 26 o 27 grados. Y en occidente, las temperaturas oscilarían entre los 23 a 25. El sol salió a las 5 horas con 44 minutos y se ocultará a las 18 horas con 34 minutos. Para mayor información, les hacemos la invitación a que visite la página oficial de Insibume, así como nuestras redes sociales.
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9: 5:59 PM.
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